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favor, ponga una cancioncita aquí, Ojos Negros, de Segundo Rosero, dedicado para aquí la 3390 Llano Grande, para mi azafata que está ZZ, solo ZZ ahí. A ver si se pone ya pilas.

Mi Calichito, ¿qué tal, mi Calichito? ¿Cómo estás? Un gran saludazo para don Luis Zurita, allá en el extranjero, que me está escuchando, y un saludo tan especial para todas las madres de este lindo Ecuador.

sensei José Luis DJ, y con el Caliche. Me puedo complacer con la música de JJ. Felicitaciones por mi cumpleaños, que hoy celebro cumpleaños.

de tres cordiales, Calichito. Por favor, ayúdame con un saludo para mis panas que están saliendo del gimnasio. Y para el cansancio se van a ir a aplicar unas 10:32 full. Por favor, ayúdame con una musiquita de Noé Morales, La Carta. Bendiciones.

7-3 cordiales, Calichito, a los tiempos reportándome. Por favor, dame mandando un saludo allá a los panas que recién salen del gimnasio y para el cansancio se están pegando unas frías. Por favor, compláceme con una musiquita de La Nave de Fernando Zumba. Bendiciones. Como siempre, Rocola Simonera, el mejor programa de los viernes.

buenas noches, Radio América. Por favor, ¿podrías complacerme la canción Cholo Soy? Gracias y muy buenas noches.

0: qué música. Primero enviar saludito a las damitas que están escuchando Rocola sin moneda ya en el mundo entero. Saludo para doña Virginia Cervantes, que está allá en Murcia, España, dice. Se encuentra sola, dice. Estoy sola con mi peor es nada, Galichito. Allá en el Ecuador están mis hijos. Salúdeles en el sur de Quito. Un abrazo, mi señora. No está sola, tranquila. Sí, ahí le están acompañando. Nos está escuchando a través de América Estéreo. Yo le agradezco mucho por siempre llevar un poquito del Ecuador hacia donde usted está, allá en Murcia, España. Saludito para Julio, para Angélica y mi cuñada, y para mi estimado Mao. Le enviamos un saludito. Saludo, mi gente bella, para quienes están construyendo cada día. A la gente que está trabajando esta hora, apurándose. En los diferentes locales comerciales. Saludos, qué grata es nuestra compañía junto a ustedes. Bueno, también permita enviar un saludito para las unidades de la cooperativa Mejía, Carlos Brito, unidades del cantón Mejía, allá en la hermosa ciudad de Machachi. Saludos en Uyumbicho, en Aloa, en Aloací, a mis amigos de Maguaña, Lumbicí, presente Uyumbicho, bueno, ya dije Uyumbicho, ¿no? Guayabamba. Saludos en El Quinche, en Tumbaco, en Pifo, en Fuembo. Saludos en Yaruquí, tremenda sintonía. Saludos con sintonía yendo al Inca, dice mi estimado Fabián. Saludos para mi estimado Dani. Panaderías artesanales allá en el sector de Quitumbe. Calichito, mándele en su segundo aniversario un abrazo para la banda 24 Junior, que está cumpliendo su segundo año de aniversario. ¡Qué chévere! 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Vamos a la pausa comercial, mi estimado Chupín. Saludo para mi estimado Mauricio, que se va a su casa. Cuídate, Mauricio, por favor, ¿ya? Sí, para ustedes, señoras y señores, una pausa y volvemos.
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buenas noches, amigo Caliche. Saludos desde Santo Domingo de Los Áchilas. Aquí escuchando América Estéreo, Rocola sin moneda. Por favor, la canción Flor sin retoño. Gracias.

Caliche. Radio América con DJ de las manos suavitas, DJ Pepe Lucho. Si me puedes complacer, por favor, con una canción, esa que dice Miradas que embrujan, más conocida como la marihuana. Échele.

noches, Rocola, Sin Moneda y Caliche. Por favor, si me complacen con el temita Ausencia de Pepe Jaramillo. Un saludo para la familia Tobar Román en Quito, la familia Vega Tobar en Esperia, California, de parte de Ricardo, desde mi unidad de taxi, reportando sintonía desde la Quito Sur. Un abrazo.

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0: trabaja.
1: Ya porque está tu jefe aquí, así trabajas bonito, ¿no?
0: Así me decía mi compañero, el gafo.
1: No,
0: hay que trabajar bien todos los días, esté o no esté el jefe. Claro. ¿Usted no cree que cuando llegue la suegra se porta bien? No, cuando llegue el suegro a la casa se porta... No, todos los días hay que portarse bien. O sea, porque el jefe de buenas navidades. Bueno, permítame enviar saludito a mi gente que está dirigiéndose rumbo al valle, mi estimado Carlitos Flores. Gran amigo, un abrazo fortísimo. Saludo para Jairito. Mi estimado Jairito, el dueño del swing. Y le encanta la rocola. A mis gratos amigos del Sindicato de Choferes Profesionales de Pichincha, que están también en la sintonía de América Estéreo. A los propios panas, señores choferes profesionales. A los propios choferes profesionales. No aquellos que hacen quedar mal al gremio, porque los malos no son todos. Poco de gente que lamentablemente por uno pagan todos, así hay que decirlo. Y es la verdad, yo conozco señores choferes profesionales que siguen todavía trabajando en lo que les gusta realizar. También proteger sus vidas, ¿no? Un poco de otros malos choferes, por así decirlo, señoras y señores, pero no todos son malos, no todos son malos, así es. Pero saludito para Carlitos Vallas, que está en su unidad de taxi. ¿A quién más? Vamos a enviar saludito al 0981-498015. Gracias, mi estimado Chupín. ¿Cómo suda el DJ Chupín? Así has de estar en Chincha versus Rocola este 23 de mayo. Poniendo un ser espectacular, así que prepárate. En sintonía Calichita en los Estados Unidos. Envíame su nombre, por favor. Pepe Lucho dice con mucha energía y sentimiento. 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Vea, qué lindo. Pa' ti que eres la mamá de los trabajadores. La mamá de los borrachos de amor.
2: Claro, enamorado del trabajo, de la familia y todo.
3: Por eso el doctor enamorado de la vida.
0: Ok. Saludito dice: bañañito, yo sí con mis 30 puntitos completos. Y es verdad. Saluda a los que todavía tienen esos 30 puntos completos.
1: Y a los que ya están sin puntos, ya no maneje, por favor, ya no.
0: Saludito a Angelita de la carrera de obstetricia de la Universidad Central del Ecuador. Envía saluditos, mi estimado Juan Carlos Rojas, mi estimado gran amigo, compañero de colegio y hoy presidente del barrio de San Blas. Ahí está escuchando. A mi gente de la Quito Sur, también a mis vecinos, mi gente de Solanda, mis amigos de Barrio Nuevo, la gente en Carapungo, en el Comité del Pueblo, en Llano Chico. Saludos en Amagasí del Inca. Mi gente en...
1: No, allá no. Allá sí festejan con juegos pirotécnicos cuando llegan las festividades. Ya vienen las fiestitas de la Virgencita de la Merced, ¿no? Por ahí estaba viendo.
4: ¡Sí!
1: 6 de la mañana, porque antes salían cuarto para las 5 a hacer el recorrido. Ya desde las 6 de la mañana están recorridos con la Santísima Virgen de la Merced. Suerte a los priostes. Un abrazo grande.
0: Bueno, señoras y señores, hay que ponerle sentimiento, energía y bastante sazón a este viernes. ¿Por qué? Porque estamos en el Día de la Madre. Esta noche en Rocola Simonera levantamos la copa por ellas, las mujeres que nos dieron la vida y el corazón entero. Feliz día a todas las madrecitas bellas. Madre, la primera voz que escuchamos y el amor que jamás se olvida. Hoy cada canción va dedicada para ustedes. Porque madre hay una sola y su amor vale más que cualquier fortuna. Felicidades en su día. Esta noche la rocola suena con más sentimiento. Porque celebramos a esas mujeres luchadoras que nunca se rinden. Nuestras madres. Salud.

Hola América Estéreo. Caluchito no sea malito, venme poniendo la canción Body Lágrimas para mi amigo Andy. Que ya le deje que se case ya. Ya no se pudo hacer nada ya. Saludos América.

Rodolfo, saludos de Marbella, España, por favor. Una canción, Crueldad, de Según Grosero. Son los mejores. Rocola y Moneda, Caliche, DJ Chupín, los mejores. Gracias por existir.

0: Buenas noches, Radio América Estéreo. Un saludo bien especial para Ana Lucía Huaraca, desde los Estados Unidos. Esposita linda, quiero que sepas que te amo mucho. Y me ayudan con una canción de Segundo Rosero, Nos Enamoramos.
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es solamente para sentar una diferencia entre chofer y conductor. Chofer es el que se pasa los rojos, le acelera en amarillo, no respeta señales de tránsito, insulta a los pasajeros y todo lo demás de malo. Conductor es aquel que respeta el semáforo, el que respeta las señales de tránsito y maneja como tiene que ser. Eso es Telechito y tal vez el temita nos quieren.

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0: todos los ecuatorianos residentes en el mundo entero. Saludos para Normita Reyes, que está escuchándonos allá en Madrid, España. Miren las mamacitas bellas, lindas, que trabajan todos los días en diferentes áreas, ¿no? Allá cuidan a los ancianitos
1: españoles, así es, allí tratan de entender a todos los de mi abuelito de allá de España.
0: Pero bueno, extrañan totalmente a su Ecuador. Le enviamos un abrazo, por favor. Pero no te olvides, por favor, que a esta hora estamos en www.americaestereo.com y también en Radio América Oficial en nuestro TikTok. ¡Qué chévere! Mi estimado Chupín, la mejor música, espero que lo estén disfrutando, estén brindando por esas madres que siguen junto a nosotros y también por aquellas que viven eternamente en el corazón. Rocola sin moneda se viste de amor para homenajear a todas las reinas del hogar. Feliz día de la madre. No existe canción más hermosa que la voz de una madre llamándonos con amor.
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0: Lindas esas voces de nuestras madres.
2: ¿Qué pasa? ¿Qué las espero para que vengan a comer, eh?
0: Qué lindas, bellas.
2: Roberto, ¿quieres vas a venir con el taxi y Adora?
0: Ay, pero que nunca falte un abrazo para mamá, porque sus brazos fueron nuestro primer hogar. Bueno, escuche esto, por favor, escuche. 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Ven, ven.
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0: Listo, gracias, Niurka. Ok. Vamos, por favor, a ponerle más sentimiento. No les darán una bielita a las abuelitas, por favor, el domingo. Primero pregúntenle.
2: Ay, sí, cerveza no. Ya se tomó la pastilla de la rodilla.
1: Nada, primero hay que pasar.
0: Sí, muy cariñoso, por favor. Y es que definitivamente, pues, somos hijos de madres luchadoras, prácticamente, que nos enseñaron el trabajar arduamente cada día, sin esperar nada a cambio. Porque, madre querida, luz de mi camino, aunque pasen los años, tu amor siempre será mi destino. Tus manos cansadas nunca dejaron de luchar. Por eso esta noche te venimos a homenajear. Madre no es una... Madre no es solo una palabra. Es abrazo, fuerza y verdad. Es el corazón más puro que nos regala la vida. En cada lágrima estuviste, en cada caída también. Por eso, mamá querida, nadie podrá amarte como yo te amo. Si existe un amor sincero que jamás sabe fallar, es el amor de una madre que nunca deja de amar.
3: Con todo cariño, dedico este valse a mi querida madrecita.

fecha especial. América Estéreo expresa su reconocimiento y gratitud a todas las madres por su compromiso, su amor y su invaluable aporte a la sociedad. ¡Feliz Día de la Madre!

Calichito, buenas noches. Un saludito desde Nueva York. Full sintonía. Porfa, la canción Amores de un día, amores de un día. Para ella, la innombrable.

Bueno, mi gran Calichito, un gran saludazo de parte de Alex Nasimba, alias del Chino, allá a los Estados Unidos, para don Luis Zurita, con mucho cariño.

noches, Radio América. Por favor, el temita musical Tu Lejana de Segundo Rosero.

mijo Caliche, ahorita. Papelucho, mi gran amigo, compláceme con el temita Olvídate de mí, de Carmencita Lara. Saluditos desde aquí de

Buenas noches, cordiales saludos para la campeona América en Rocola sin moneda. También un cordial saludo para todas las mamás y mamacitas de mi lindo Ecuador y del mundo entero. Por favor, una canción, mi estimado Caliche, el Chupín también, vagabundo borracho de Alcia Costa y segundo Rosero. Cuídense mucho, una excelente noche, chaucito, adiós. Se lo dice Armando el Terrible Arévalo.

0: 23 Caliche. Por favor, me podrías dar enviando un saludo muy especial para Estefanía Giraldo. Hoy en su día de su cumpleaños, que la pase muy bien de parte de la persona que más le ama. Y por favor, pon la canción Por Tu Recuerdo, dedicado para ella de parte de la unidad 17 Subtaxi en Ibarra. Gracias.
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0: porque después de mí, hasta el gato, porque perro ya fui. Así dijo el Chupín, así dijo el Chupín, no lo dije yo.
1: Así Gabo. El Gabo.
0: Un saludo para mi estimado compañero
2: Gabo Julián.
0: No, yo quiero invitarles, no te olvides, este próximo 23 de mayo.

0: disfruta.
1: Ya, bueno, saludo para los que están encarcelados. Me refiero a los que no les dejan salir ya mismo en casa ya. Especialmente para mi estimado Sebastián Castillo y a la esposa, dijo, verás, ya cierras el local, ya te metes nomás.
0: Y ahí no hay nada porque me hicimos el Andrés.
1: Nada que este con tus panas. Nada. Paticito Maribel Sasa dice, por favor, saludos para el Chupín Besito, dice. Ok, Marquito Rodríguez Primo, allá en Machala. Saludos, dice. Radio América, me llevan a Chicha versus Rocola, Gabriel Amores. Voy a regalar, pero ya al aire. Participación al aire, el siguiente pase cortesía. Entonces estén, por favor, atentos, porque voy a invitar a nuestros amigos oyentes para que llamen al aire.
2: Cinco llamadas.
1: Cinco participaciones. Ya, cinco participaciones, por favor. Alguien que me cante un temita, me diga Caliche, Chupín, quiero que me lleven a Chicha versus Rocola. Me, por favor, canta un temita de cualquier artista rocolero. Y me dice tres puntos de venta de entradas o dos puntos de venta de entradas. Y nada más. Listo, pero llámame despuesito. Quiero invitarte porque tienes que ir a Chicha versus Rocola vistiendo elegante. Y aparte de ello, tienes esa entrevista importante o la boda del año. 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Bueno,
0: ¿qué fue? Despuésito. Me puse difícil. Ya, que nos llamen ya. Acá en la. En la transmisión de TikTok tengo como 8,000. ¿Regalamos aquí o vamos con llamadita al aire? Ya,
1: vamos a decidirnos. Mientras tanto, disfruta de la mejor rocola sin moneda en homenaje a esa madrecita bella.

0: Muy buenas noches, mi amigo Calichi Pepe Chupín. ¿Será posible que me puedas complacer con la canción Clavel Negro?
1: Pero no, amigo.
0: Melancolía de Segundo Rosero. Dedicado para ella. La extraño. Vuelve, María.

Buenas noches, Radio América. Si eres tan amable, por favor, caliche la canción Boda y Lágrimas. Y también quiero enviar un gran saludo a toda la familia Laura en Quito y aquí, Ecuador. De parte de Carlos Laura desde Minnesota, Estados Unidos. Gracias, la campeona.

Sensei José Luis DJ, aquí Franklin Casa desde el Pintado, reportando sintonía, llegando del trabajito a la casa a descansar. Un saludo para Eli, que le festejen por ser que el día lunes es, que el día domingo es día de las madres, para ella y para su hermana también, que es madre, y para su mamá también. Y si me puede hacer el favor de complacer con la canción de Alzate, Amor Verdadero, por favor, y que tenga un excelente inicio de fin de semana para América la campeona.

Hola, mi estimado Caliche, buenas noches. Por favor, un saludo para mi querida esposa Cecilia Holguín y para mi comadre Alvita, la dura. Por favor, se pone un tema, Ojos Azules. A ver si comenzamos con ese tema para ver una, dos, que tres.

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2: 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Esta noche especial, desde Rocola sin moneda, queremos enviar un abrazo enorme, lleno de amor, a todas las madres que nos escuchan. A ustedes, mujeres valientes, luchadoras, nobles y llenas de ternura. Gracias por cada sacrificio silencioso, por cada noche sin dormir, por cada consejo, cada abrazo, cada oración hecha con el corazón. Qué madre es la palabra más dulce de la vida. Porque una madre puede quedarse sin fuerzas, pero nunca sin amor para sus hijos. Hoy queremos decirles que ustedes son el verdadero milagro del hogar. Las que curan el alma con una caricia, las que levantan cuando el mundo nos derrumba y las que aman incluso cuando nadie nos comprende. Y para aquellos hijos que todavía tienen la dicha de tener a su madre con vida, abrácenla, llámenla, díganle cuánto la aman, esperen una fecha especial. Vamos a comprarle rositas. Comprémosle una cocina, una licuadora que siempre quiso. Porque el tiempo pasa rápido y el amor de mamá es un tesoro que no vuelve. No importa si es con una flor, una canción o un simple te quiero mamá, lo importante es hacerla sentir amada y valorada y orgullosa. Y para las madres que hoy están en el cielo, le enviamos una oración y una canción hasta lo más alto, porque una madre nunca muere mientras viva el corazón de sus hijos. De parte de nosotros.

Santísima Madre, Luzmila Yuxa dice, está siempre en sintonía. Para ustedes que nos acompañan todos los viernes, Rocola sin moneda, en el Día de la Madre. Échale chupín.

0: Hola, Carlichito, muy buenas noches. Por favor, un lindo y hermoso saludo para mi princesa Uno, para mi flaca del alma, en sus 16 añitos, Jennifer Morejón. Ahí en el sur de Quito, por el sector de Palermo. Una cancioncita, papi. ¿Qué canción? El Auto Fantástico. El Auto Fantástico. Muchas gracias, Carlichito.
1: Hasta luego.

cola sin moneda. Para los que todavía siguen bien parados, vamos en sintonía de América Estéreo. Que sigue la rumba. Hasta la próxima. 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
3: Amigos, bienvenidos a una cita con su destino en su programa Encuentro con lo Desconocido. Hoy puedes enterarte todo lo que pasa en tu vida porque vives atormentado y necesitas saber la verdad. Muchos han fracasado por no curarse la suerte a tiempo, por creer que no existe la maldad, que no existe el daño. Pero cuando ya estaba en el suelo, me llamaron y me preguntaron qué es lo que estaba pasando en su vida. Y cuando les dije, aquí está la maldad de tu familia, ellos dijeron, yo nunca he creído, maestro. Yo lo escucho de años, pero todo lo que me está pasando ya no era normal. Si no es una cosa, es otra cosa. Y hasta estuve a punto de perder la vida. Cuando le dije el nombre de la persona que le había estado haciendo daño, fue terrible, porque en esa persona confiaron, porque era su mejor amiga. Pero era hipócrita, era envidiosa. Por eso ustedes, los que hoy triunfan en sus emprendimientos, los que hoy están ganando en la agricultura, los que hoy ven que sus animales aumentan, lo que han puesto negocio y están ganando dinero, guárdeselo para usted o comparta con las personas que están más cerca, que los quieren, ¿sí? Cuidado de estar contando a todo el mundo de tu éxito, porque ahí aparecen los envidiosos y acaban con tu suerte. Amigos míos, no se imaginan cuántas llamadas recibo todos los días. Y llorando me dicen, ya no puedo más. Mi mejor amiga me quitó a mi marido. Así, la mejor amiga, la que confió, a quien le contaba todos sus secretos, todos sus problemas, se lo llevó. Y no solamente amigas. Hace unos días me llamaron de los Estados Unidos y una señora me dijo, don Pedro, quiero que me diga la verdad, ¿qué está pasando con mi marido? Quiero que le lea las cartas y me diga todo. Ella hizo videollamada y cuando sale la primera carta, las espadas, y me dijo, ¿qué significa esas espadas? Traición. Lo sabía, dijo ella, lo sabía. Ahora quiero saber con quién. Y cuando le dije, con su hermana, ella se quedó paralizada, se quedó muda. A los segundos reacciona y me dice, don Pedro, yo tenía ese presentimiento, porque eran muchas las atenciones hacia ella. Yo le envié dinero para que ella venga con su hijito. Yo lo tengo viviendo en mi apartamento. Hay días que trabaja, hay días que no trabaja. Entonces, mientras que yo trabajaba, ella estaba con mi marido. Imagínense, amigos, cómo le clavaron el puñal. Por buena, por enviarle dinero, por llevarla a los Estados Unidos. Mire cómo le pagaron. Amigos, Aquí le digo todo, todo lo que usted desea saber. 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A mis amigos que me están escuchando en Europa, Italia, Francia, Alemania, sí, en Murcia, España. Sí, ahí me está escuchando la señora Victoria. Ella está agradecida porque curamos a su hijo. Su hijo, 19 años en drogas, 19 años de edad, 4 años, desde los 15 años consumía droga. Ella lo sabía. Le había hecho tratamiento, pero nada funcionó. Me envió la fotografía, 2 mesadas donde ella participó virtualmente. Le enviamos el remedio, sanito. Hoy está estudiando. Hoy estudia para tener un futuro. Hoy quiere ser alguien en la vida. Ya no consume drogas, gracias a Dios, a la confianza y a su fe. ¿Por qué puedo doblegar y quitar ese vicio de la mente? ¿Por qué puedo decirle que le puedo arrancar, sí, ese vicio para siempre? Porque tomo el San Pedro, la misa rastrera. Porque veo el motivo y causa. Puedo curarle esa ansiedad que le atormenta, que le acaba la vida. Amigos míos, que con mucho esfuerzo llegaron a los Estados Unidos, pero sé que muchos, la mayoría, se arrepiente. La mayoría no tiene dinero, tiene deudas. Y muchos también han perdido a sus seres queridos. Presos, otros han muerto, otros han sido deportados. Y otros, pues lo dejaron, lo abandonaron, lo traicionaron. Están en una situación peor de la que estaban aquí. Y se arrepienten haber viajado a los Estados Unidos. Amigos míos, ¿y cuánto me están escuchando en el Ecuador que dice, me quiero ir a los Estados Unidos? ¿A qué les pregunto? A trabajar, a ganar dinero para comprarme mi casa, para poner un negocio. No es tan fácil, no es tan fácil. Si te vas así como estás, salado, maleado, no logras nada. Aquí te hago ganar dinero. Mira, hace dos meses la señora Miriam me llamó llorando. Me corrieron de mi trabajo. 4 años he trabajado, ¿sí?, como ama de casa. No me han reconocido nada, nada. Me han dicho que por ahora no necesitan de mis servicios, que me van a llamar. Pero ya van más de un mes y no me llaman. Le he llamado a decirle que me den algo del tiempo que les he servido. Y me han dicho que no, que me han pagado lo justo, que no me van a pagar nada. Ella me pidió ayuda, me dijo, ayúdame a conseguir otro trabajo. Y yo le dije, vas a emprender un negocio y ese negocio te va a dar mucho dinero. Y así fue. Empezó con un negocio muy pequeño, vendiendo a la familia, amigos. Ahora viaja a Colombia, viaja a Perú, trae ropa, va, lleva pedido y está ganando dinero. Es que cuando está curado la suerte, ¿no? Ahí viene el éxito. 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Ya no puedes más. 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Hay parejas que hoy no se pueden ni ver, pero viven bajo el mismo techo. Mire, el caso del señor Enrique. Él me dijo, no soporto a mi mujer. Ya no la quiero a mi lado. Pero sin embargo, tengo que seguir con ella en la casa por mis hijos, por mis nietos. La odio. Yo le digo, ¿pero qué te ha hecho? No sé, pero no la soporto. No la quiero. Prefiero estar en la calle, porque cuando llego a mi casa es un infierno. Entonces, leí las cartas y le digo, no es mala mujer. Han tenido sus problemas, pero es una mujer fiel, trabajadora, que ha dado buenos hijos. ¿Por qué piensas así? Él dijo, no me explico. No me explico, todo el mundo me dice lo mismo. Seguí echando las cartas y le dije, aquí está la razón. Aquí está el motivo. Te han hecho un daño. Y él me preguntó, ¿quién? Y le di el nombre y el apellido. Y me dijo, don Pedro, cúreme. Y le curamos a ambos. Hoy están juntos, felices de la vida, hasta cuando Dios lo diga. La maldad existe, amigos míos, la maldad existe. Hoy tienes que saberlo. ¿Por qué tu pareja cambió de un momento a otro? ¿Por qué te dejó? ¿Por qué te abandonó? Si siempre demostró su amor. Porque juntos hicieron muchas cosas. Pero ¿por qué hoy te desprecia? 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Toda tu vida has trabajado y solo pasó el dinero por tus manos. No tienes nada. No tienes nada. ¿Hasta cuándo vas a seguir así, trabajando solamente para sobrevivir? No te puedes dar un gustito. No puedes irte de vacaciones. No puedes ayudar a tu familia, a tus padres, porque no te alcanza el dinero. Porque no estás en el trabajo donde te valoran. No estás en el trabajo donde no te valoran. Por más que trabajas, llega más temprano, sale más tarde, pero no te valoran. Entonces, no debes estar ahí. Pero dices, ¿dónde voy a conseguir trabajo? Yo te ayudo a conseguir un buen trabajo. 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Amigos míos, amigos que me escuchan, los que no pueden dormir por la noche, los que tienen miedo de llegar a casa porque la esposa está cariñosa, la esposa, la mujer quiere a su hombre, quiere a su macho alfa, pero ese macho está débil, está atormentado, no sabe qué lo pasa, porque está sufriendo de una fuerte debilidad sexual, no hay erección. Y muchos ya arrastran, ¿sí?, este problema hace mucho tiempo. Ya han recurrido a tratamientos costosos que no le dio resultado. Han tomado hasta Viagra y muchos se han salvado de la muerte porque ha comenzado, ¿no?, a tener problemas al corazón. Amigos míos, los que hoy tienen problemas, ¿sí?, en su vida sexual, los que no tienen hoy una buena erección, los que están débiles, envíeme su fotografía y su nombre. Realice una videollamada y te voy a explicar cómo se prepara el Mishako personalizado para usted. Es un preparado maravilloso de un animalito de montaña que se llama el Mishako, que su miembro se diseca y se prepara con cortezas, hierbas afrodisíacas, pero velada y conjurada en su nombre. 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Gabriela desde Cayambe me dice, don Pedrito, muchas gracias. Me prestaron 30,000 dólares. Ya puse mi emprendimiento. Y gracias a usted me va bien. Gabriela, usted hoy está iluminada. Vas a hacer mucho dinero. Te vas a comprar esa casita que siempre soñaste. Diego, me escucha en Riobamba, Diego, contentísimo porque vendió su casita, ¿sí? Una casita que le dejó sus padres, sus tres hermanos, ¿sí? Se pusieron de acuerdo, pusieron el precio, nosotros le ayudamos a que llegue un buen cliente, un buen comprador, y ya hicieron el negocio. Amigos míos, los que tienen una propiedad que desean vender, los que han prestado dinero también y que no lo devuelven, yo le hago un trabajo y le devuelven absolutamente todo. Karina de Ambato me dice, muchas gracias, don Pedro. Henry regresó a casa, llorando regresó, llegó ebrio, llorando, pasó horas en la puerta de la casa. Por mis hijos, le hice pasar a la sala, se arrodilló y me pidió perdón. Se lo dije. Lo que yo prometo, yo cumplo. Amigos míos que me escuchan en este momento en la Tacunga, Cotopaxi, Guaranda, en el Tena, en el Puyo, donde quiera que te encuentres, todo Quito, todo Pichincha. 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Amigos, todo es posible. Cuando tomo el San Pedro y la misa rastrera, me ayuda a ver todo lo que pasa en tu vida. Tatiana, me está escuchando en Chío Gallo y me dice, gracias, don Pedro. Cristian regresó a la casa, muchísimas gracias, Dios le pague. Iván venía sufriendo de la diabetes. Hoy día dice, no tengo diabetes, estoy sano. Ha recuperado su peso, se le ve muy bien, está trabajando y practica su deporte favorito, me cuenta. Aquí Giovanni también me está escuchando en Pelileo y me dice, gracias, don Pedro. Le iban a embargar la casita porque hizo un préstamo y no podía pagar. Ya mismo le embargaba, pero consiguió el dinero. Le ayudamos a conseguir el dinero de su compadre que está en los Estados Unidos. Le prestó 47,000 dólares sin interés por 2 años. 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

0: señores, qué bien. Lindo, señores, muy buenos días. Fantásticamente inicia una nueva semana de actividades, ¿no? Que está ya finiquitando también. Hoy día estamos sábado 9 de mayo de 2026. Un día menos del Día de la Madre. ¿Cómo estamos, comadre? Buenos días. ¿Cómo amaneció usted? ¿De qué lado amaneció? Mañana la van a festejar, por favor. ¿Cómo estamos, Vivi? Buenos días.
1: O sea que se puede decir que son las vísperas del Día de la Madre.
0: Exactamente, son las vísperas y hay que quemar chamisa para que se sepa que mañana es el Día de Mamá.
1: Chamisa, hay que alistar los fuegos artificiales, la banda, el mariachi, todo lo que ustedes quieran.
0: Eso, órale, güerita.
1: Órale.
0: Güerita, le dicen a las que tienen el cabello claro, ¿no?
1: Sí, creo que sí. A las uquitas.
0: A las uquitas. ¿Y cómo es cuando tienen el cabello negro? ¿Cómo sería?
1: ¿Cómo les dirán?
0: ¿Cómo dicen los mexicanos, ¿no?
1: ¿Cómo les dicen? No tengo ni la más remota idea, compadre.
0: Les dicen arriba, arriba, arriba, yepa, yepa. Buenos días, señores, gracias. Hoy es 9 de mayo de 2026. ¿Cómo amaneció, comadre? ¿Cómo estuvo la semana?
1: No, muy bien, compadre. Yo creo que en la actualidad, que usted tenga su techito y su platito de comida, estamos bien, estamos ready.
0: Ajá. Está muy bien, está muy bien, está muy bien. De esa situación participo yo también. Hace el bien y no mires a quién. ¿Sabe qué? Hoy es el Día Mundial del Comercio Justo. También es el Día Mundial de los Calcetines Perdidos. Día de los cómics gratis. Hablando de los calcetines perdidos, la pregunta es a nuestros compadres: ¿se han puesto chulla chulla las medias?
1: Yo sí.
0: ¿Usted se ha puesto o no se ha puesto?
1: ¿Sí
0: se ha puesto?
1: Sí, sí, sí. No, no creo que nadie me vea o se dé cuenta. Que sean pareciditas, aunque sea, y ya.
0: Que se parezca entre azul y negro.
1: Es que es cierto, compadre. Verá, yo tengo en un cajoncito todas las medias chullas, ¿ya? Entonces, cuando tengo más, voy reuniendo y estoy jugando a los pares. Ahí hay un juego, ya, ¿no? Que usted va a ver, estés con este y voy recuperando. Pero ya se recuperan, ¿no? Unos tres parcitos, pero aparecen otros chullas ya que no tienen pareja, y ya tengo años ver a algunos que nunca aparecieron.
0: Chulla, chullas.
1: ¿Qué pasó con esas medias?
0: Pero lo importante es que se vea bien, ¿no? Y que cubra del frío.
1: Sí.
0: Por favor, muy bonito, señores. Gracias por estar con nosotros. A nivel internacional nos pueden escuchar siempre, pero siempre, siempre, siempre, las 24 horas del día. Una programación variada e informativa a través de la cadena Radial América en www.americaestereo.com. www.americaestereo.com. Y usted, comadre, ¿cómo pueden llamarnos a través de la cabina o en el WhatsApp de la radio?
1: Usted tiene dos alternativas: hacerlo por una llamada telefónica al 2904-121 o al 2904-125. Y un mensaje texto, una notita de voz, solicitándonos alguna canción, un saludo, respondiendo a las preguntas. Usted puede hacerlo en nuestro WhatsApp habilitado, el 098-14-98015.
0: Y hablando de cosas bonitas de la vida, vamos con la primera pregunta de la mañana, ¿le parece?
1: Pero claro que sí.
0: Y es, por ejemplo, esta primera pregunta en la mañana para conversar y acordarnos de los años maravillosos. La pregunta preguntona es: ¿qué es una matrona? ¿Qué es una matrona? ¿Sabe usted qué es una matrona, comadre?
1: Creo que sí.
0: Sí, vamos a ver. Ya no he escuchado yo mucho, ¿no? Parece que ya no existen.
1: Sí, o sea, tengo la idea, ¿no? De lo que es, vamos. Pero vamos a ver.
0: Amigos oyentes, la pregunta de esta bonita mañana, hablando porque hoy día vamos a hablar de mamá, de esa mujer extraordinaria que con su esfuerzo, guía, cariño, comprensión, y a veces también con esas duras aladas de oreja o esas buenas pizzas, a mí me daban unas leñizas de esas de adeveras. Pero ¿sabe qué? Hablando de cosas bonitas, cuénteme ustedes, ¿qué es una matrona? ¿Qué es una matrona? 098-149-8015 es el WhatsApp de la radio en este día de vísperas del Día de la Madre, comadre. Por favor.
1: Así es, así que a mimar a todos los compadritos, a mimar a las comadritas, porque este es su fin de semana. No, solamente es su domingo. Este es su fin de semana.
0: Exactamente. Este y todos los días son suyos. Disfrútelo. ¿Cómo dicen los italianos? La vida es bella.
1: Molto bella.
0: Ah, la vida es bella.
1: La vida es bella.
0: La vida es bella, señores. Así que bienvenidos. Tengo a Liz y tengo a Ceci también, ¿no es cierto?
1: Hoy vino Emi, compadre, ya regresó.
0: ¡Caramba! Bienvenida, Emi, ¿cómo está? Luego conversamos con ella. Vino ya de las USA, de Estados Unidos, y dio un tour. Vino aprendiendo otras formas de ver la vida.
1: Así
0: y otras
1: es.
0: Formas de mezclar también.
1: Así
0: qué
1: es.
0: Qué bien, fuerte abrazo, Emi, fuerte abrazo, ¿eh? Bienvenida al Ecuador, a este terruño patrio, a esta cutuclava de tu alma.
1: Así es.
0: Cutuclava de su vida. Bienvenidos, señores. Continuamos con más a través de los sonidos de
1: los sonidos de América.

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1: Qué buena forma de empezar, ¿no? Extraordinaria manera de empezar, amigos oyentes. 6:40 minutos en la mañana y claro, por supuesto, ¿cuál es el ambiente del clima? ¿Cómo es el clima que se vive en todo el país, de este Ecuador, en el mundo mundial? ¿Cómo estamos, comadre? ¿Por dónde empezamos? Cuénteme usted, a ver.
2: ¿Por dónde será? ¿Será calientito o bien frío por sus lados?
1: Yo creo que es calientito, ¿ah? Vamos, señores, hasta América Ibarra, 93.3 FM, que cubre toda la provincia del Guayas, en Guayaquil, Ecuador. Nos escuchan a través de 93.3 FM. Y el clima el día de hoy será el siguiente.
2: Hoy en Ibarra, es el
1: que no, para Guayaquil, mí. Guayaquil.
2: No, no, usted Guayaquil. Dijo Ibarra, compadre, vamos por Ibarra.
1: ¿Ibarra dije?
2: Sí, Ibarra dijo. Ya está como yo, usted.
1: Póngame cero por bruto.
2: Que pensó una cosa y dijo otra.
1: Ok, vamos en Ibarra, 89.1 FM Estéreo, la Ciudad Blanca, aquella tierrita a la que siempre se vuelve, ¿no? Lugares especiales, justamente en la provincia de Imbabura.
2: Ibarra amanece a 11 grados centígrados, la temperatura máxima para el día de hoy será de 20 grados centígrados, parcialmente soleado. Buenos días, Ibarra.
1: Buenos días, Ibarra, qué bonito clima, claro. 20 grados centígrados, calientito.
2: Lindo, lindo. Yo siempre he dicho que Ibarra tiene uno de los climas privilegiados del país.
1: Por eso será que me encanta tanto, ¿ah? Por ejemplo,
2: puede
1: Ibarra,
2: ser.
1: Todos los lugares, lindo. Sí, es un clima lindo, como que le devuelve a uno la juventud.
2: Puede ser que por eso le guste.
1: Puede ser, vamos más al norte del país, vamos al norte, a través de 89.7 FM. Buenos días, a través de América Tulcán. ¿Cuál es la temperatura?
2: A ver, primero déjeme buscar aquí, aquí está Tulcán.
1: Pero le cuento que no está mucho frío.
2: Sí, no está mucho, ¿no?
1: No, no, está normalito.
2: Estamos a 8 grados centígrados en Tulcán, la temperatura máxima para el día de hoy será de 15 grados centígrados, mayormente nublado, pero el astro sol se hará presente. Buenos días, Tulcán.
1: Buenos días, Tulcán, lindo Tulcán, Julio Andrade, Huaca, ¿qué más tenemos? Tufiño, los lugares turísticos del norte del país. Volamos rápidamente hasta Guayaquil. ¡Viva Guayaquil! 93.3 FM. América, en Guayaquil.
2: Amanece a 24 grados centígrados la Perla del Pacífico. La máxima será de 32 grados centígrados, mayormente soleado. Buenos días, Guayaquil.
1: Buenos días, Guayaquil. Y de Guayaquil le parece que. Vamos al oriente, comadre, ¿le parece?
2: Claro, dígame dónde
1: vamos,
2: quiere ir.
1: Vamos al Coca, Puerto Francisco de Orellana, más conocido como el Coca. Ahí nos escuchan en www.americaestereo.com.
2: Aquí dice que están también calientitos, a 22 grados centígrados amanece Francisco de Orellana, la máxima será de 31, muy similar a Guayaquil, mire, pero no es igual, ¿no? Como que acá es más húmedo, es más.
1: El húmedo, sí, sí, exactamente, la situación.
2: Sí, no es cierto.
1: Húmeda. Yo recuerdo que formado en el Coca, formado, ¿no? Uno suda formado, paradito se suda rapidito.
2: Claro, si uno sale dándose una duchita, comienza a cambiarse y ya está sudando ya otra vez. Sí, es complicado.
1: Corre a buscar el aire acondicionado.
2: Pobrecitos a nosotros los paisanos, sí que pagamos piso en la costa.
1: Ahí Sierra Rey, ¿no?
2: Sí, costa o Amazonía, pobrecitos. Parcialmente soleado. Parcialmente soleado también va a estar por ahí, así que el sol sí aparece, pero. Parcialmente soleado.
1: Muy bien, vamos a Quito, la capital de los 18 millones de ecuatorianos. ¿Qué clima nos espera para el día de hoy?
2: A ver, mi Quito lindo, amanece a 9 grados centígrados. La temperatura máxima será de 19 grados centígrados y parcialmente soleado para el día de hoy. Buenos días, Quito.
1: Buenos días, Quito. ¿Ya tenemos parapente en la Carolina o no?
2: A ver, permítame.
1: A ver, chequeamos, veamos parapente. ¿Se ve algo? No hay parapente.
2: No hay parapente, pero está un cielo hermoso, hermoso, hermoso, que nos va a indicar que va a ser un solazo la mañana.
1: Lo que pasa que ese cielo indica que hoy es la víspera del Día de la Madre.
2: Por supuesto que
1: sí. ¿Y sabe qué? Le cuento que América Estéreo no puede dejar por alto, pasar por alto este tipo de cosas bonitas, este tipo de festividades. Por eso, ustedes tienen una buena alternativa para festejar a mamá con nosotros. 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Gran sorteo va a ser esto el 18 de junio, América Estéreo, Don Qué bonita canción, ¿no?
2: La emoción, linda la emoción. Canción. Más como una comunicación, compadrito.
1: Suya, por favor. Primero las damas.
2: Ahí está, ahí está. América, buenos días. América, buenos días.
1: No, buenos días. ¿No?
2: ¿Se fue?
1: Parece que nos escuchan a través del teléfono de la web, ¿no? A nuestros amigos que nos llaman por teléfono y están fuera del país. Escúchenos siempre a través de la línea telefónica, ¿no? A través del teléfono y tenemos una comunicación en el instante, ¿ah? Por eso, vamos, siga por favor.
2: América, buenos días.
3: América, buenos días.
2: Buenos días, ¿cuál es su nombre?
3: Mi nombre es Roberto Tacuri.
2: Compadre Roberto, ¿quiere inscribir a alguien para el concurso?
3: A mi mamacita.
2: ¿El nombre de su mami?
3: Carmen Paredes.
2: Carmen Paredes, ¿número de contacto?
3: El 09-63-57-2029.
2: Listo, queda inscrita la mami. Muchísima suerte.
3: Día a todas las madres, especialmente a usted.
2: Muchas gracias.
3: Todo bonito.
2: Muchas gracias.
3: Y yo tengo una linda canción que me enseñó mi madre desde niño.
2: Ya, ay, qué bonito. Y esos son los recuerdos que uno se le va quedando, ¿no? Le deseamos también un bonito fin de semana. Muchísimas gracias.
3: Me queda en la memoria y me sé de memoria esa canción.
2: Gracias, gracias. Muy amable. Le mandamos un fuerte abrazo a nuestro compadre que siempre está reportando sintonía también, ¿no?
1: Exacto, siempre está con nosotros, ¿ah? 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

0: inscribir a su mami, puede inscribir a sus hermanas que sean mamitas, puede inscribir a su esposa, ajá, también. Claro. Así que estamos, exacto, aquí listas para registrar sus inscripciones.
1: Por supuesto, también usted puede inscribirlos y llevarse estos premios fabulosos que se van a sortear el 18 de junio, jueves 18 de junio, siempre a través de la cadena Radial América, que premia a toditos nuestros oyentes. Continuamos con más, pero antes, recordamos la pregunta. ¿Le recuerdo o le recuerdo, comadre, la pregunta?
0: Usted, compadre, usted recuerda. Claro, yo en cambio, recordarles también que en nuestro número de WhatsApp es solo para mensajes de texto, no para llamadas. Nos puede enviar audios también, sí, claro que sí. Y en los cortes musicales vamos a estar inscribiendo a las personas que también envíen los mensajes. Por favor, recuerden nombre, apellido y el número de contacto al que la persona va a contestarnos el día del sorteo, por favor. Hay veces, hijitos, que le inscriben a la mami, pero ponen el número de ellos, tal vez, y en el momento de sorteo están trabajando, entonces tengan todas estas cosas en cuenta en el momento de inscribir en los cortes musicales. También vamos a estar inscribiendo a las personas que nos escriban a través de nuestro WhatsApp.
1: Muy bonito, muy lindo. Y la pregunta en esta mañana es, hablando de cosas bonitas, ¿qué es una matrona? ¿Qué es una matrona? Puede comunicarse con nosotros. Recuerde, ¿qué es una matrona? 6:49, la música continúa y las vísperas del Día de Mamá también, junto a los sonidos de
0: América.

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1: Qué bonita canción, ¿no? Qué bonita canción en ese día. 7:15, o sea, 7:15, y habíamos consultado, amigos oyentes, ¿qué es una matrona? 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Siempre, señores, es momento de que ustedes inscriban a mamá y que puedan llevarse estos dos fabulosos premios que América Estéreo siempre, siempre entregamos del corazón para mamá y papá. ¿Qué tenemos, comadre? Buenos días.
2: Vamos con una comunicación, América, buenos días.
3: Buenos días, mi comadrita, mis compadritos, buenos días, ¿cómo están?
2: Esa voz que alegra y que contagia mucho.
3: Ya ve, su fiel oyente que siempre, aunque no les llama, pero todos los sábados le escucha.
2: Pero tiene que llamarnos.
3: Ceci Arias desde Machachi.
2: Ceci Arias, me imagino que es para inscribirse también, comadre, ¿no es cierto?
3: Sí, para inscribirme y para inscribirles a mis hijitas también, que son mamitas, por favor.
2: Ya, a ver, comadre, vamos con usted. ¿Cuál es su número de contacto?
3: Mi número es el 09
2: ya
3: 58 99 41 58.
2: Listo, ahora vamos con sus hijitas.
3: A ver, mi hijita, la una se llama Laurita, Laurita Arias.
2: Laurita.
3: Es el 09.
2: Arias, premio retiro, 09.
3: 62.
2: Ya.
3: 59, 80, 49.
2: Muy bien.
3: ¿Quién más? De mi otra hijita, porque tengo tres hijitas que son mamitas.
2: Ya, a ver, vamos con la segunda.
3: Ya, de la segunda lo mismo, es Gaby Arias.
2: Gabriela Arias.
3: Sí.
2: Ya.
3: 09 98 86 20 17.
2: Listo, la tercera y última.
3: La tercera y última es de mi hijita Carolina Arias, es el 09 95 98 31 08.
2: ¿Y los tres números se sabía de memoria?
3: Sí.
2: ¿O estaba bien?
3: No, yo ya me la sé porque de ley tengo que saberme de repente en algún caso de emergencia, imagínese.
2: bien.
3: Póngase que de repente me lo roben el teléfono, ¿y a dónde
2: claro,
3: llamo?
2: muy bien. Y en verdad que eso sucede.
3: Sí, mi comadrita linda, a usted, si es que es mamita, desearle que tenga un lindo día de las madres.
2: Ay, muchas gracias.
3: Y a todas las mamitas del Cantón Mejía, en eso. Especial de mi barrio San Carlos, que es de Aloas. A todas las madrecitas y a las que no tenemos, pues les mandamos un saludito a mi madre allá en el cielo.
2: Eso.
3: Es el día más triste.
2: No tiene que ser triste sí. Porque ella está festejando allá también, así que usted feliz por ella, que ya no sufre.
3: A mi madrecita en el cielo.
2: Así es, le mandamos un fuerte abrazo, mi comadre Ceci, que pase
3: a
2: bien bonito
3: también,
2: mañana, un abrazo.
3: A ustedes que pongan una musiquita alegre, porque no quiero estar triste.
2: Ya, no se preocupe, solo alegre.
3: Sí, todo alegre, aunque llore el corazón, pero quiero estar alegre.
2: Que llore el corazón, pero que baile el cuerpo, ¿no es cierto? Le mandamos un fuerte abrazo,
3: Para que los pies bailen solitos.
2: Eso.
1: Ok, muy bien, vamos ahí. Gracias, muy amable, comadre, que tenga un bonito día. 7:19, otra comunicación en este momento. Buenos días, América, hola. Hola, buenos días, América, qué gusto, ¿con quién tenemos el gusto?
4: Buenos días, para inscribirme, por favor.
1: Encantado, ¿cuál es su nombre y apellido, por favor?
4: Margarita Calderón.
1: Señora Margarita Calderón, ¿de qué sector se comunica con nosotros?
4: Carcelén Bajo.
1: Carcelén Bajo, número de teléfono, por favor.
4: 09 84-068-225.
1: 225. Fuerte abrazo, éxitos, feliz día.
4: Igualmente,
1: mañana y siempre, ¿eh?
4: Muchas gracias.
1: Ok, siempre, mañana y siempre. Un feliz día de mamá. ¿Qué tenemos? A ver, otra comunicación. Nos vamos con madre, cuénteme.
2: América, buenos días.
5: ¿Aló?
2: Ahí, ahí. Un poquito más fuerte, comadre.
5: ¿Aló?
2: Sí, le escuchamos. De América, buenos días.
5: Buenos días.
2: Ay, qué bonita voz.
5: Gracias, comadrita.
2: ¿Cuál es su nombre?
5: Carmen Lozada.
2: Voy a inscribirle. A ver, Carmen Lozada. Número de teléfono.
5: El 09-98-102-109.
2: Mi comadre Carmita, ¿de dónde se comunica?
5: Del barrio América. Quisiera también inscribir a mi hija, por favor.
2: Claro, sí, el nombre y apellido.
5: Marcia Guamán.
2: ¿Ya?
5: El 09-95-35-55-52. Gracias.
2: Le mandamos
5: un lindo día,
2: fuerte abrazo. Gracias, un abrazo fuerte.
5: Gracias, hasta luego.
1: Un fortísimo abrazo a mire la gente, qué bonito que nos llame y se inscribe porque tenemos dos premios espectaculares. Vamos a leer un poco de WhatsApps. Antes, no se olvide, la pregunta que formulamos, ¿qué es una matrona? ¿Qué nos dice mi querida comadre, por favor?
2: Tengo un montón, ton de WhatsAppes. Vamos por los que mandaron más temprano. Dice por acá, compadres, muy buenos días. Yo soy Francisco Granja de Tumbaco, reportando sintonía, nos pone por aquí. Otro dice, buenos días, queridos compadres, espero que su semana haya sido bendecida. Por favor, la canción El Rosa y el Clavel de los Cuatro del Altiplano. Gracias, bonito día. Abrazos. Patri Trujillo nos envía este WhatsAppito. Por acá dice, buenos días, compadre Ramos, Vivianita, Dios les bendiga. La pregunta, una matrona es una señora que atiende partos a domicilio. Atentamente, Juan Ramón, desde San Marcos, nos envía esta respuesta. Por acá dice, compadre, saludito a mi esposa, que ha sido mi soporte, y mi soporte de vida, la canción de Germán Robalino. Bueno, nos pide una canción, vamos a buscarla. Por acá dice, buenos días, compadres, quiero enviar un feliz cumpleaños para mi bella hijita Domi, que hoy cumple 15 años, qué bonito. Que soy una madre feliz y que la amo muchísimo, así que el saludo fuerte para la cumpleañera Domi, 15 años, qué bonita edad, que lo disfrute, ¿eh? Y que lo pase bonito también, ¿no?
1: Claro, 15 maravillosos años. Claro. Que viva la quinceañera, por
2: que
1: favor.
2: ¡Que viva! Acá dice mis compadritos, muy buenos días, felicitándolos por su excelente programa y un feliz día de las madres a Vivianita y a mis hermanas, mis hijitas, sobrinas y a todas las madrecitas del mundo, que disfruten un feliz día de las madres. En unión de todas sus familias, desde Quitume, Julia Armijos, muchas gracias. Y respondiendo a la pregunta, una matrona es una partera, como se la llama comúnmente en las comunidades, y se dedica a atender los partos y otros menesteres en la mujer. Nos envía Julita este mensaje, esta respuesta. Vamos por acá con otra. Dice, hola, compadres de América Estéreo, ¿pueden inscribir a mi mami? Mi mami es la reina Gloria Guamba Betancourt, su número de contacto es, y nos deja también el numerito. Por acá tenemos llamadas perdidas. Recuerden que este número es para solo mensajes de texto a través del WhatsApp, ¿ya? Eso, compadres. Otro WhatsAppito dice, buenos días, compadrito, saludo desde Riobamba, un saludo a todas las mamás del mundo entero y a la mamita de América Estéreo. Mamá, su fortaleza, coraje, son una inspiración para todos nosotros. Gracias por ser esa madre luchadora, Dios las bendiga. Por favor, ¿me puede ayudar con el tema a mi madre del grupo Promesas? Muchas gracias, compadritos, bendiciones a la distancia. Por acá un WhatsAppito más dice, buenos días, quiero ganarme alguno de esos premios. Papá y mamá siempre están con nosotros. Mi nombre es Magdalena Chuker Erazo, y el número de teléfono, es el nombre de la mami. Dice, sigan adelante con su programa, que tengan un feliz día de las madres, a la comadre Vivi Ceballos y a todas las comadres en especial. Qué bonito, muchas gracias. Dios le pague. Por acá tengo otro WhatsAppito. Dice, buenos días, saludos desde España. Saludos a mi madre Rosario Pizarra, que la extraño muchísimo de parte del compadre César Bolaños desde España. Le enviamos un fuerte abrazo también al compadre. Por acá nos dice: buenos días, Radio América, saludos desde España, Madrid, fiel oyente de ustedes los sábados, gracias por hacernos sentir cerca de nuestro país. Saludos a todas las madres, en especial a mi hermana, ella es nuestro pilar desde que partió nuestra madre. Ella se llama Fabiola Cuascota. De parte de Nancy le envía este saludo también. Claro, hay hermanas mayores que se convierten en madres, ¿no? También.
1: Exacto, claro.
2: La vida los pone en ese papel y les toca. Tengo un montón de WhatsApp, compadres, por acá dice: buenos días, compadres, por favor, me pueden ayudar registrando a mi mamita Alexandra Santamarín. Díganle que es mi reina hermosa, que gracias por su apoyo a todo mi tratamiento. Ella ha luchado conmigo. Es la mamita de nuestro bello Carlitos, que le enviamos un abrazo de corazón a corazón. Así que le vamos a registrar para el sorteo también a la mami de Carlitos. Acá tengo una nota de voz, ya la vamos a escuchar. Por acá dice: feliz día a las madres que no pueden ver. Te llevamos en el corazón, mamita Blanquita, desde la Floresta Carlitos, Chile. Le envía este mensaje. Por acá dice: un saludo especial, nos están escuchando en Pinturas Red Color y en Sarita, en Saras Peluquería, esto en la parroquia de Aloací, así que le enviamos un fuerte abrazo a Moniquita, a Marvin, que nos están escuchando, y también le cuento que están haciendo ya el montaje de un evento también en la parroquia de Aloací. En el Coliseo del Cerrado está todo el equipo de Mundo Mix, a todo volumen nos están escuchando en este frío, así que les enviamos un fuerte abrazo, sigan trabajando, chicos, con ese ñeque que solo ustedes lo pueden hacer. Y tengo más whatsappitos, compadre, ¿sigo nomás?
1: No, vamos con música, ¿listo? Ya, vamos con música ya. 7:26 minutos, recuerde. Y les voy a dejar con otra pregunta. Quiero que nos cuenten, amigos oyentes, ¿cuál es el recuerdo inolvidable que ustedes tienen de su mamá? Hay un recuerdo que siempre se queda ahí, ¿no? Siempre se queda y dice: wow, qué bonito momento que pasé. Hay recuerdos, muchos, pero siempre hay aquellos recuerdos inolvidables. Vamos, cuéntenos. Cuéntenos ese cariño incondicional que ustedes o nosotros recibimos de parte de mamá. Recuerde que para mamá no hay hijo malo. Y mamá puede amarlo a su propio hijo, así sea el mismo demonio, porque el amor de madre es un amor infinito, sincero, descomplicado, entregado. Que vive el día de mamá, por favor. Vamos con más música. Vamos con más música a través de los sonidos de
2: América.

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también, comadre, que tengan un feliz día de madre, que es mañana. Y si me puede hacer el favor de complacer con la canción, ese que dice: viviré para ti mientras mi cuerpo siga con vida, quiero ser para ti. Si me puede hacer complacer con esa canción, y que tengan un feliz sábado para toda América la campeona.

no grita. 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
1: Maravillosamente, señores, continuamos con ustedes y hablemos un poquito, ¿no? ¿Sabe que el título de Madre Símbolo en Ecuador es un reconocimiento honorífico otorgado anualmente en mayo, cercano al Día de la Madre, justamente cada 10 de mayo, a mujeres que ejemplifican la fortaleza, el amor y sacrificio por sus familias y comunidad? No es una única figura nacional, sino designada locales, institucionales o también gremiales. Las madres de nuestro querido país. En Ecuador existen más de 4.6 millones de madres, 4.6 millones de madres, según los datos del censo INEC del año 2022. Son pilares fundamentales de la sociedad, muchas combinando el trabajo con la crianza en un contexto de retos económicos y de seguridad. El Día de la Madre se celebra el segundo domingo de mayo, destacando su rol como cabeza de hogar y emprendedoras, ¿no? Más de 4.6 millones de madres conforman casi la mitad, el 42.32% de la población femenina del país. En el 2024 se registró la cifra más baja de nacimientos en 34 años, con un promedio de 1.7 hijos por mujer, reflejando una tendencia a familias más pequeñas. Guayas es la provincia con mayor número de madres, es de 1.1 millones, seguida por Pichincha y Manabí. Aproximadamente 2 millones de madres trabajan, destacándose en el comercio, agricultura y sector de servicio. Las madres enfrentan altos desafíos por inseguridad, requiriendo redes de apoyo de crianza. Feliz Día de la Madre. Mañana, segundo domingo de mayo, se celebra tradicionalmente el segundo domingo de mayo, siendo una fecha de alto impacto emocional y comercial en todo el país. En este 2026, para mayo, se organizan ferias, conciertos y eventos gratuitos de diversas ciudades para homenajear a las madres, incluyendo a emprendedoras que combinan sacrificio y trabajo. Se implementan también acciones como la entrega de bonos para que sigan adelante las mujeres, las madres, que tienen esa misión importante de entregar hijos fuertes, moralmente rectos a nuestra sociedad. ¿Qué nos dicen a través de nuestros teléfonos? Pero antes, no se olviden, por favor, no se olvide siempre, el amor de mamá y papá no tiene precio. 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
2: Estamos con los WhatsApp a tope porque están inscribiendo a sus esposas, a sus mamitas, están inscribiendo ellas mismas a sus hijas y eso está muy bien. Así que vamos a leer unos WhatsAppitos. Dice, buenos días, Radio América, deseándoles un feliz día a las mamitas, bendiciones, me apunto para el concurso, María Eugenia Lincango Quispe, mi número de teléfono es, y nos deja su contacto, por favor. Acá dice, buenos días, compadritos y los Sonidos de América, por favor, me complacen con el tema El Pituco, un saludo para la familia Tobar, Román en Quito, para la familia Vega Tobar en Esperia, California, de parte de Ricardo Tobar, desde mi unidad de taxi, reportando sintonía desde la ecuatoriana, un abrazo inmenso para todos, gracias la campeona. Con respecto a la pregunta, una matrona es una profesional de la salud con énfasis en embarazos, partos y pospartos. Por favor, si pueden inscribir a mi mamita Marta Román, a mis hermanas Isabel Tobar, Mayra Tobar, Cintia Tobar, muy amables, gracias, y nos deja los contactos de cada una de ellas. Por acá dice, mis compadres queridos, buenos días, les saluda Ceci Arias. Me olvidé de decirles sobre la pregunta, una matrona es una enfermera que cuida a una mujer embarazada cuando tiene riesgo, nos dice la comadre Ceci. Por acá dice, buenos días Radio América, mi linda radio y mi lindo programa, gracias por darnos este lindo amanecer, quiero inscribir a mis dos hermanas lindas, Mónica y Vilmita Betancourt, y nos deja el número de teléfono, Dios les bendiga siempre, cuídense mucho. Por acá otro WhatsAppito dice, buenos días compadres, por favor saludos a Marta Tobar, madre muy abnegada de sus hijos y esposo Germán Robalino, la canción Volver a Amar, muchísimas gracias. Respondiendo a la pregunta, una matrona es una mujer grande de la familia, como la gran abuelita o la gran madre. Compadre, saludito a mi esposa que ha sido mi sostén de mi vida, canción mamá vieja, algo así me dice. Germancito Revalino nos vuelve a escribir y nos pide que leamos el primer mensaje. Complacido mi compadre Germán Revalino, que siempre también está pendiente de las preguntas y todo. Por acá dice, buenos días compadritos, un saludo especial para todas las madrecitas del mundo, y a ver si me dan inscribiendo a mi esposa, la señora María Cruz, muchísimas gracias, bendiciones. Porque dice, buenos días, compadritos.
1: Comadre, cortemos un momento, tenemos cadena, por favor. Revisemos el chat, tenemos cadena en este momento. Son las 8:11. Vamos con una canción hasta salir con nuestra cadena dispuesta por la Secretaría Nacional de Comunicación del país.

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1: Canciones justamente pues desde la provincia norte, ¿no? Desde Otavalo, Ecuador, siempre con aquellas canciones maravillosas de nuestro folclore andino y nuestra identidad ecuatoriana. Son las 8:25 y seguimos inscribiéndoles a ustedes. Pueden hacerlo las 24 horas del día en nuestros diferentes programas. 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Felicidades. ¿Qué más tenemos, comadre? Cuénteme, por favor.
2: En el 098-1498-015, varios WhatsApp inscribiendo, pero veo más inscripciones a las mamis también. Pueden inscribir a los papis, al papi y claro, a la mami, dos oportunidades de ganar en la parejita. Dice por acá, buenos días, compadritos, que tengan un lindo día. Quiero inscribir a mi esposa, que la amo muchísimo, dice Ruth Noroña Beltrán. Por acá otro WhatsAppito dice, buenos días, Radio América en sintonía desde las 6:00 a.m. Este programa nos acompaña en nuestra vida cotidiana. Soy Alfonso desde el sector del Coliseo Rumiñahui. Por favor, si le puede inscribir a mi madre Silvana Romero. Compadrito, el compadrito Alfonso, el número de teléfono de la mami, ya para terminar la inscripción. Dice por acá, buenos días, compadritos. Quiero inscribir a la mamita Sandra Uchiña, el número de contacto. Excelente sintonía. Este WhatsAppito nos envía nuestra comadre Sandra. Por acá dice, buenos días, Radio América. Compadre, comadre, buenos días. Soy Francisco Granja desde Tumbaco. Comadrita, quiero inscribir a mi mami para los premios por el Día de la Madre. Se llama Mariana Granja también. No nos deja el número de contacto. Escríbanos con el número de contacto o les vamos a inscribir con el número del que nos están escribiendo, ¿ya? Julita Armijos nos vuelve a enviar un WhatsAppito. Dice, por favor, no se olviden de apuntarle a mi hijita y a mi hermana y le envié el mensaje anterior. De tantos hermanos que somos del recuerdo, vamos a leer. Sí leímos, Julita, el mensaje anterior también. Dice, tantos hermanos que somos, lo que recuerdo es que mi mami es que siempre estuvo atenta a nosotros. Y lo que recuerdo es que nos hacía el pan. Pero.
1: Ah, ¡qué rico!
2: Sí, ¿no? Pan calientito. Pero me gustaba que hacía las empanadas y globitos que eran muy ricos. Claro que hizo muchas cosas que me han servido y que está ahora junto a Dios. Eso nos describe Julita Armijos. Preguntábamos también, ¿no? ¿Cuáles son aquellos recuerdos de mamita, ajá, de papito que han marcado la vida de nosotros como hijos, ¿no?
1: Y ahora, comadre, preguntémosles a nuestros amigos oyentes, ¿cuál es el plato más delicioso que han probado de mamá? Siempre hay uno, ¿eh? Un plato delicioso que han probado de mamá. Por ejemplo, usted, mi querida Vivi Ceballos, comadre, ¿cuál es el plato?
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2: Estamos de regreso. 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
3: 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Esta canción está bonita, la de fondo. Querida madre preciosa, gracias por el esfuerzo, la constancia, por haber formado y entregar hijos a esta sociedad, hijos correctamente formados, hijos incorruptibles, con errores, pero siempre determinando y acogiendo los consejos más sabios que viene de una mujer, que viene de una madre. Gracias, madres preciosas, por todo el cariño que nos entregan desde pequeños, al guiarnos, al darnos los primeros pasos, a llorar con uno, a darnos su hombro siempre, a siempre recibirnos con los brazos abiertos, de donde lleguemos, nos dicen hijos, pasa, y sobre todo pues, para la madre nunca habrá un hijo malo, y a todos los querrá con el corazón inmenso, henchido de emoción por esas madres que ya están entradas en años y esperan volver a sus hijos. No sean ingratos, vayan, visiten a sus madres, invítele a salir, no hoy, ni mañana, sino siempre, dese un tiempo. Ayúdele económicamente, cómprele cosas que necesitan, esas cosas hacen grandes a las personas. Recuerden el esfuerzo que hicieron mamá. De una libra de arroz partía para todos nosotros, que éramos como cuatro. Gracias, madres preciosas, y a las madres de nuestro Ecuador amazónico, desde siempre y hasta siempre, a la madre del oriente ecuatoriano, de la serranía, de la costa, de Galápagos, a nuestras madres indígenas, a nuestras madres agricultoras, a nuestras madres ejecutivas, a esas madres importantes que están en los ministerios, que conducen los hilos y el progreso de nuestro país. Muchas felicidades. ¿Qué más tenemos, comadre?
4: Ay, hizo que me ponga la piel chinita, compadre. A las madres
3: no DJs. Le digo una poesía porque voy a terminar llorando.
4: Mal oído, compadre. Mal oído. Sí. Yo mensajes, qué bonito ver tantos mensajes, ¿no? Aquí hay uno desde España que saluda a la madre, a su madre, a Rosario Pizarro, y le dice que le extraña mucho. Cecita Arbolaños le escribe eso, y es un poquito doloroso también, ¿no? Los que están lejos, los que no pueden tener ese abrazo tan, tan grande, porque, bueno, yo le puedo decir como madre, ¿no? Nos hacen sentir bonito con las sorpresas y con todo, pero más que nada es saber que nuestros hijos están bien, ese abrazo, esa palabra de ternura, y así como usted lo dijo, todos los días. No solo hoy, así que aportarse bien con las mamis y con los papis todos los días. Voy a leer un par de mensajecitos más, compadre, con su permiso. Buenos días, compadres, el amor de papá y mamá no tiene precio. Mi nombre es Luis Llanes, nos envía por acá, dice: buenos días, compaditos, la canción te amaré de William Luna para mi mamita que ya se fue al cielo. Ay, qué triste, qué bonito al mismo tiempo. Por acá nos dice: buenos días, Radio América, compaditos, para inscribir a mi mamacita Mari Guerrero, linda música, saludos. Por acá nos dicen: buenos días, compadritos, por favor, quiero inscribir a mi hija Mónica Elizabeth, un lindo día para ustedes, saludos. Dice: queridos compadres, felicitándoles por el programa Edgar Criollo desde Nueva York, quiero enviar afectuosos saludos y felicidades a todas las madrecitas ecuatorianas, en especial a mi primer amor, mi madre Mercedes Gutiérrez, y a mi amada esposa Marianela Llanes. Qué bonito, compadre Edwin. Otro mensaje por acá dice: buenos días, compadres, el plato más rico que realizó en esos tiempos era la sopa de alberja, el repe, etcétera, dice, y ahora ella la hace para toda la familia, nos escribe Julita. Por acá nos dice, buenos días Radio América, un saludito desde la Tacunga, por favor, me pueden poner el cabañal del grupo Mulaló, aquí laborando con buena música. El locro de papas con queso, nadie le supera a mi mami, dice así.
3: Muy bien, ¿eh?
4: El locro de papa con queso, qué rico. Qué rico.
3: Divino.
4: Acá dice, el amor de papá y mamá no tiene precio, por favor inscríbanle a mi mami, María Magdalena Pazmiño, muchísimas gracias. Por acá dice, saludos cordiales desde Queens, excelente programa. Vivi Gilbert, por favor agradecerles y pedirles que le inscriban a mi señora madre, Alida Rodríguez, y nos deja el número de contacto, qué chévere. Otro whatsappito dice, buenos días compadritos, felicitándoles por el programa, por favor quiero inscribir a mi esposa, Ana del Rocío Chiguano, el número de teléfono. Hay WhatsApp que no los hemos leído en el aire, pero que en los cortes musicales estamos inscribiendo, así que ustedes tranquilos.
3: Exactamente, tranquilos amigos, siempre pueden contar con nosotros, que nunca les fallaremos, porque América Estéreo es su mamá en este día, incondicional, ¿no? No les fallamos nunca. Vamos con canciones, 8:37 minutos, usted escucha los sonidos de
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señores, lindo. Eso. Son las vísperas del Día de la Madre, ¿no? Qué bonito, qué lindo. ¿Sabe qué? Hay cosas importantes también, y una fortaleza de una madre se manifiesta como un amor incondicional y resiliente que la transforma en motor y refugio para sus hijos, encontrando fuerza incluso en el agotamiento. Es que hay madres que no se cansan.

0: y a pesar de cumplir su función, sus trabajos, llegan a casa y continúan entregando ese adicional, esa fuerza que solamente puede tener una madre de entregar todo a sus hijos. Por más cansadas que estén, siempre sale fuerzas para continuar y dejar todo listo y ver un porvenir de sus hijos. A 8:54 minutos en la mañana, ¿qué nos dicen ya? Casi la parte final, mi querida comadre.
1: Se nos han pasado estas 3 horas volando. Ay. Viendo los mensajes a las mamitas de cariño, y es bonito, ¿no? Es bonito, es emotivo, es sentir ese cariño también, pero por favor, no le vaya a regalar la lavadora, la secadora, el microondas, la red,
0: eso,
1: y las ollas.
0: Eso le regalamos nosotros, no, América le regala eso.
1: Correcto.
0: Exacto, América le regala aquello, América, mire comadre, tenemos una moderna refrigeradora, no frost, no gaste ya en eso. Tenemos una hermosa cocina con horno panorámico, ya no gasten en eso.
1: Eso, váyanos
0: un regalo diferente. Claro. América está siempre con ustedes.
1: Para eso está América, así que los hijos, por favor, a comprarle algo que le guste a la mami. Puede ser una cartera o un perfume que a la mami le guste, o puede ser al papi también, o una corbata, alguna cosa que le guste. Usted tiene que conocer a su papi y saber que le va a gustar eso, ¿no es cierto? ¿Quién sabe? Tal vez quiere un jueguito de sábanas de seda, por ejemplo. Mire, qué bonito regalo. Claro, para que su mami descanse. O puede ser un colchón así suavito, bien rico también. Cosas que la mami lo disfrute para ella, que sea para ella. Porque igual para el papi también, ¿no? Emilio me está diciendo también, para el papi también. Sí, para el papi también.
0: Ah, claro. Y a ti, comadre, ¿qué te gustaría?
1: A mí, ¿qué me gustaría que me regalen? ¿Saben qué? Emi me regaló. Hay un día de spa, puede ser un día de spa.
0: Sí, eso sí, es sí, bueno, sí. Eso es bueno. Bien.
1: Para el estrés.
0: Bien, Emi, viene.
1: Ah, ya, sí. Perfecto. Sí, perfecto. Voy a leer unos WhatsAppitos, compadre, con su permiso. Favor. Dice, buenos días, compadre. Claro. Un saludo aquí en el Centro Histórico, señor Mayanes. ¿Me puede inscribir para el sorteo? Mi número de teléfono es. Gracias, un feliz día de las madres a todas las personas que son. Y también excelente día para todos. Dice, no nos envía el nombre. Por acá dice, excelente melodías de nuestro Otavalo. En sintonía, dice, es una sinfonía para nuestros oídos, nos describe nuestro compadre Juan Maldonado. Dice, por favor, ¿me podrían inscribir a mi esposa Carmen Andrango? Muchísimas gracias y bendiciones para todas las madres del mundo, nos escribe nuestro compadrito. Por acá dice, compadritos, buenos días, quisiera inscribirle a mi madre María Peralta, no teníamos qué comer, pero ese amor a sus hijos, que era una sopita de fideo, era riquísima. Le amamos mucho a nuestra madre. Desde Machachi le envían este mensajecito. Por acá otros dice, queridos compadres, felicitándoles por el programa. Desde Nueva York les escuchamos. Yo quiero enviar un saludo también a New Jersey, porque me está escuchando mi ahijado allá, y agradecerle también porque fue quien acogió a mi Emi, a Junior, a Mari, a sus hermosas nenenas, están en New Jersey. Así que también hay gran sintonía de la campeona por todos esos sectores.
0: Exacto, pues estamos en todo lado, ¿no? Qué bonito, ¿eh? Lindo saber que estamos en el mundo entero a través de www.americaestereo.com. El esfuerzo de nuestros principales hace de que esta radio traspase fronteras y sobre todo llegue al corazón de cada uno de nuestros oyentes. ¿Qué más tenemos?
1: Están inscribiendo, compadre, a las mamitas. Por ejemplo, acá dice, buenos días, compadritos, lindo día. Por favor, me pueden inscribir a Elizabeth Villalaza. Muchísimas gracias. Y nos deja el número de contacto también. Y así tengo muchos mensajes, muchos WhatsAppitos que están inscribiendo. Y Emi está que se iguala ahí con los apuntando en el listado para que queden ya listos. Dice, buenos días, compadritos, me pueden inscribir para el sorteo. Claudia Chávez, les dejo mi número de contacto. Excelente programa, que Dios los bendiga siempre. Buen sábado también para usted, comadre.
0: Bonito sábado, claro. El listado de nuestros oyentes, tenemos un listado digital.
1: Así
0: ustedes
1: es.
0: Ingresan, lo vamos alimentando este listado digital y todos van a participar, ¿no? Ya en la parte final, mi querida Emi, ¿qué le dice a tu mami por el Día de la Madre? A ver, dile algo bonito.
1: Va a llorar.
2: Ay, no.
0: ¿Por qué va a llorar, caramba? Dígale algo bonito a la mami, a ver.
1: Es que me quiere mucho.
0: ¿Sí?
2: A ver. Bueno, que, esperen, música melancólica, esperen.
0: Ah, no. Muy bonito. Lo que pasa es que Emi, nuestra DJ Emi, que nos acompaña en los sábados, es hijita de Vivi, unas niñas muy educadas, muy lindas. Yo las tengo mucho aprecio y las valoro bastante a las dos nenas. ¿Qué les dice a tu mami en la parte final?
2: Ay, voy a llorar, espérenme. A ver, que estoy muy orgullosa de la madre que tengo, que es una madre muy, muy trabajadora. Yo y mi hermana siempre queremos ser siquiera un cuarto de lo que ella es. Y que la amamos mucho, que ya no se estrese tanto, que vea la vida con otros ojos, que sea un poco más feliz de lo que ella es, y eso intentamos nosotros tres, yo, mi hermana y mi papá.
3: 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Son las 9:00.

0: siempre porque sus hijos estemos bien, porque sus hijos sigamos luchando y no nos falte nada. Y siempre cierra sus ojos y desde su corazón, desde el fondo del corazón y del alma, pide a Dios por cada uno de nosotros. Gracias, madre querida. Permítanme, amigos oyentes, decir gracias a mi querida madre, ¿no? A doña Elcita. La quiero con todo mi corazón. Con todo mi corazón. Eso, amigos oyentes, antes de ponerme más triste, ¿no?
1: No es tristeza, es emoción, es acordarse de todo lo que su mami ha hecho por usted y compartimos ese sentimiento con padre Gilbert.
0: Yo he sido un hijo complicado, ¿no?

saludo cordial para los grandes oyentes. Un saludo efusivo para los mejores oyentes de la Sierra Norte del país. Bienvenidos a una nueva entrega de los mejores, de las mejores canciones de rescatadas desde el baúl de la nostalgia. Cada fin de semana se abre para ofrecernos sus mejores tesoros que son guardados celosamente porque provocan emociones indescriptibles. Esta programación será dedicada exclusivamente para la reina del hogar, la que es ese puntal esencial de la familia. Por supuesto, ella es la madre. Así que feliz día, madrecitas, desde este preciso instante. Desde su programa Memorias a través de América FM por los 89.1 en la blanca ciudad de Ibarra. Sí, señor, muy bien. Alberto Ramiro Narváez Enríquez, fresco, alegre y dinámico con los éxitos que definitivamente marcan épocas incomparables. Muchas gracias por su tiempo. Y desde América FM y la programación estelar del fin de semana Memorias, siempre, siempre, los primeros. Iniciamos nuestro recorrido por el firmamento de las grandes estrellas que viajan en el túnel del tiempo de Memorias. Contactos y sugerencias musicales al 0998-1315-59, repetimos, 0998-1315-59, a su entera disposición. En este 9 de mayo ya, fin de semana para algunos de trabajo, para otros de descanso después de una ardua semana de labores, en fin, lo importante y lo cierto es que les traemos un cargamento lleno de mucha música del pasado. Sí, señor. El ayer es pasado. El hoy es con lo que realmente se cuenta. Y el mañana será incierto. Así que no se preocupe, por favor. No se preocupe. Bienvenidos y bienvenidas a esta programación súper espectacular dedicada a la reina del hogar, la madre. Así que póngase cómodo, prepare de pronto el cafecito si todavía no lo hace. Abra ese corazoncito porque hoy vamos a desempolvar esos vinilos muy importantes, esos que marcaron nuestra vida. Estamos ya en Memorias, donde los recuerdos solo se no solo se escuchan, sino que también se viven. Así que música a través de América FM.

música junto a los iracundos del Uruguay a esta hora de la mañana, compartiendo buena música a través de América FM por los 89.1 en la blanca ciudad de Ibarra. Y si usted está fuera de las ondas hercianas de América FM, www.americastereo.com. Repetimos, www.americastereo.com en cualquier parte del planeta. El saludo cordial para la reina del hogar que ya se integra a la mágica señal de los 89.1 de América FM. Nuestro homenaje a todas las madrecitas que se levantan siempre con la esperanza de trabajar y conseguir el pan diario para sus hijos, para su familia. No importa la hora, no importa el día, si es festivo o si no lo es. Lo cierto es que la madre labora incansablemente. Vaya entonces ese saludo caluroso, grande y fuerte para las madrecitas trabajadoras, luchadoras, que hacen de sus familias las mejores familias ecuatorianas. 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Esta es América FM, toda una galaxia musical del pasado, es del universo radial del presente. No se olvide, 09-98-13-15-59, repetimos, 09-98-13-15-59, a su entera disposición para que usted salude a su madre, a ese ser que ama y que siempre, siempre extraña.

Sin lugar a duda, hay un dicho muy especial, muy especial. Madre hay una sola, ¿no es cierto? Madre hay una sola. No importa lo que te haya dicho, no importa si te trató mal de pronto, no importa si no te dio permiso para salir con tus amigos, con tus amigas, no importa si te mandó a que hagas los quehaceres de la casa, barrer, planchar, lavar tu ropa, en fin. Tantos quehaceres que hay en la casa. Eso no importa, la verdad. Nada de eso importa. Al final serás agradecido porque todo lo que te restringió fue por una buena causa. No te expuso de pronto a peligros. Y todo lo que te obligó a hacer fue para formarte como un verdadero hombre, una verdadera mujer. Ya que en esta vida, en algún momento dado, estaremos solos o estarás solo. Y todo lo que te haya enseñado tu madre te servirá prácticamente para ser simplemente el mejor o la mejor persona, ¿sí? Por estas y otras muchas razones más, vamos a decirle gracias, mamá. Feliz día a todas las madrecitas que ya se integran a la señal de los 89.1 en la blanca ciudad de Ibarra. Queremos enviar saludos cordiales. Sí, señor, ya tenemos saludos. Vamos a ver. En el sector de la bola amarilla nos sintoniza Felipe Mejía y toda la familia dice felicitaciones. Un saludo muy especial para mi madre Rosita Valencia de parte de su hijo Felipe Mejía. Esto es en el sector de la bola amarilla, en Alpachaca. Bueno, los tiempos que se comunican los buenos amigos de Alpachaca. Saludos cordiales para Mayrita Chancosi, fiel oyente, dice, de su mejor programación. Memoria, saludos a todas las madrecitas. En Yacucalle nos sintoniza Marianita Dávila. Un saludo para mi madre, Yolandita Pérez. Casi digo Páez, ¿no? Es Pérez. En San Pablo del Lago, los saludos son para Berito Yacelga. Excelentes canciones, por favor. Un tema, te diré, de Miguel Bosé. En la ciudad de Bolívar, saludos cordiales para Fanny Armas. Por favor, un tema de Pimpinela, madre. Más adelante ya estará saliendo este gran tema musical de Pimpinela. Es emblemático, ¿no? Es muy apropiado para esta ocasión súper especial. En La Esperanza, saludos cordiales para Hortensia de la Torre, de parte de su hijo, de sus hijos, que la queremos muchísimo. En el barrio El Pugacho Bajo, cordiales saludos para Adrianita Chiluisa. Gracias por la sintonía. Buen fin de semana. Saludos para mi tía Inés Patiño, que es como mi madre, de parte de Adrianita Chiluisa. Esto es en el barrio Pugacho Bajo. Los adolescentes del ayer disfrutan placenteramente escuchando las notas musicales más románticas del ayer. Saludos en los locales comerciales donde la mejor programación del fin de semana Memorias les acompaña con los recuerdos que todavía hacen palpitar los corazones de los jóvenes del ayer.

0: Galaxia junto a José Luis Perales. A esta hora de la mañana, me llamas, simplemente me llamas. El saludo cordial para las madrecitas que son parte de nuestra programación a través de América FM por los 89.1 en la blanca ciudad de Ibarra, 09 98 13 15 59. Repetimos, más despacito, ¿verdad? Más despacito. 09 98 13 15 59 es la vía directa a la emoción. Queremos llegar con ese saludo cordial para todas las madrecitas que están presentes ya escuchando nuestra programación. Bueno, a alguna con sus hijitos, a las que Dios y el destino les ha dado los hijos que a veces pues están lejos de sus madres, de pronto por trabajo, de pronto por estudios, y bueno, de pronto por ahí no pueden estar junto a sus madres, pero ese cariño grande, ese cariño fraterno que siempre los hijos tenemos a nuestra madre, cuando todos aquellos que la tenemos, y los que no, pues agradecerle por darnos, para darle la vida infinita, por haberlos educado de buena manera, porque son unos hombres y unas mujeres valerosas y muy valientes. Así que vaya ese saludo cordial también para todas las madrecitas. Queremos enviar saludos cordiales para las madres del nidito. Sí, señor, esto es en la unidad educativa Abelardo Moncayo. Bueno, por ahí está Dorita, se encuentra también, a ver, Dalita Rosero también. Gracias mil la sintonía. Está Nachita Cadena. Sí, señor. Bueno, muy bien. Los buenos amigos en Cayame también. Nuestra buena amiga y compañera está por ahí. Elita. Bueno, vamos a ver por acá, ¿no? Bien. Y también están nuestras compañeras que, bueno, de pronto por ahí no tienen hijitos, pero tienen muchos sobrinos, dice, muchos sobrinos que son también como verdaderos hijos. Así que vaya también para ellas ese saludo grande, cordial, grande, afectuoso. Es momento de irnos para la pausa y enseguida retornamos con más canciones, música selecta a través de América FM.
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Complaciendo muy especialmente a las madrecitas que nos escuchan en la ciudad de Bolívar, Carchi. Gracias mil la sintonía. En La Esperanza también, justamente nos habían solicitado este gran tema musical de Pimpinela. Querida amiga, sí señor, porque la madre, a más de ser madre, es nuestra amiga, nuestra confidente. Cualquier cosa, corre donde la mamacita a contarle las cosas, las penas, las alegrías, los triunfos y también las decepciones. Ahí está la madre para acompañarnos y cobijarnos con ese cariño, con ese calor de madre que solamente ellas lo pueden demostrar a sus hijos. 9:41, 9:41, la señal perfecta. Esta es América FM por los 89.1 desde la blanca ciudad de Ibarra. Queremos enviar saludos cordiales para Sarita. Esto es en la ciudad de Quito vía online. Muchas gracias. www.americaestereo.com en cualquier parte del planeta. Por favor, un tema de Roberto Carlos viene también con sabor a madre, Lady Laura. Saludos cordiales para Anita, que gusta mucho de este gran tema musical.

Definitivamente, porque te quiero simplemente hasta el delirio. Sí, señor, la música siempre será ese mejor aliciente para sus sentimientos a esta hora de la mañana. Compartiendo buenas canciones, buena música, por favor, dice, póngame la música de Leo Dan. Gracias mil por estar siempre con nosotros. 09-98-13-15-59. Repetimos, 09-98-13-15-59. Pídeme la luna, así es, ¿no? Pídeme la luna de Leo Dan, por favor. Ese tema musical que me agrada muchísimo, muchísimo, muchísimo. Bueno, con ese tema musical queremos enviar saludos cordiales para Ivanova. Esto es también en la ciudad de Quito. Gracias, Vila Sintonía. Tenemos en esta mañana full sintonía en La Carita de Dios vía online www.americastereo.com en la blanca ciudad de Ibarra. A través de los 89.1, si usted no está dentro de las ondas hercianas de América FM. Muy bien, queremos seguir compartiendo más canciones con este gran tema musical. La madre se caracteriza mucho, mucho, mucho por tener ese sexto sentido para poder predecir lo que posiblemente va a pasar. Sí, ¿no es cierto? La madre se caracteriza por tener ese sexto sentido para poder predecir lo que posiblemente va a pasar.

De nuestra mejor programación del fin de semana, esto es Memorias, que se difunde por la mejor estación del norte del país, es América FM, por los 89.1 en la blanca ciudad de Ibarra. 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Desde las 19 horas hasta las 21 horas, estamos de lunes a jueves, todas las noches a través de América FM. Muy bien. Ahora, queremos hacer un duelo de voces. Sí, ya que nos han solicitado música de Leo Dan, queremos hacer un duelo de voces junto a Leo Dan desde la Argentina y José Luis Rodríguez, el Puma, desde Venezuela.

clásica junto al maestro Leo Dan y este gran duelo de voces simplemente con José Luis Rodríguez, el Puma, que en este instante queremos escuchar un gran tema musical de El tiempo se nos va.

0: El tiempo se nos va. Sí, señor, el tiempo se nos va. Es nuestro mayor enemigo de pronto por ahí. Así que hay que aprovecharlo como se merece. El tiempo, minuto a minuto, segundo a segundo. Hay que aprovechar al máximo el tiempo. Muy bien. Hablando de tiempo, 9 de la mañana más 59 minutos, 9:59 minutos. Gracias mil por ser parte de nuestra programación, escuchando Memorias a través de América FM por los 89.1 en la blanca ciudad de Ibarra, 09-98-13-15-59. Repetimos, 09-98-13-15-59 es la vía directa a la emoción. Es momento de irnos para la pausa y enseguida retornamos con más música aquí en América.
1: 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Son las 10 horas.

Y arriba, arriba, arriba la mano las damas de hierro. La que nos escuchan por las 89.1 de América FM. Llegamos con ese abrazo grande, cargado de mucho amor y respeto para todas las madrecitas que se encuentran laborando en este preciso instante. Nos están escuchando, pero siempre escuchando las mejores canciones del ayer. En la parroquia de San Vicente de Pusir, vía online, me dice, por favor, le escuchamos. Lupita Nazareno, quiero enviar un saludo muy especial para mi madre Mercedes Congo, que la quiero muchísimo. Bueno, muy bien, gracias mil por estarnos sintonizando. Esto es en San Vicente de Pusir. Muchas gracias a la sintonía en Cayambe. Nos sintoniza Silvia Salgado en compañía de sus hijas. Por favor, nos complace con el tema Te Quiero de Clay Carrion. En el sector de Cuicocha nos sintoniza Carmita Ballesteros. Excelente programación. Felicitaciones a la radio por esas buenas canciones. Por favor, un tema de Miguel Bosé. Te amaré, te amaré. Sí, es muy especial ese gran tema musical, ¿no? En el sector de la Florida, saludos cordiales para Rita Fernández. Felicitaciones, buen programa. Un saludo para las madrecitas de la casa, Patricia, Gladys, Mónica y Gabriela. Bueno, vaya ese saludo fraterno para las mamacitas que están reunidas escuchando memorias, realizando los quehaceres de la casa, dice, en esta mañana. Mañana es el festejo. Perfecto, mañana es el festejo. Muy bien. En el milagro nos sintoniza Marixa Quilcimba. Por favor, el tema como No Hay Cielo, de Franco De Vita. Muchas gracias, la sintonía. No nos cansaremos de agradecer su fiel sintonía. Eso nos da la fuerza necesaria para seguir programando mucha más música del recuerdo para el deleite de nuestros jóvenes del ayer. Esta es América FM.

0: Simplemente estoy enfermo, enfermo de amor de Dani Cabuche. A esta hora de la mañana, 10 con 10 minutos, 10 más 10 minutos, queremos enviar un saludo muy especial en la ciudad de Quito para Maggie, la chica más bonita de la nueva Aurora, de parte de su amiga que la quiere muchísimo. Feliz día a todas las madrecitas en la carita de Dios en Quito. Gracias mil por estarnos escuchando vía online para Maggie Pilamunga, así es, ¿no? Para Maggie Pilamunga de la manga, sí señor, la Adrián Navarro, de su amiga, que la quiere muchísimo. Bueno, por acá nos escriben desde Quito, gracias mil, la sintonía vía online, es una guagua divina, dice, te quiero mucho jovencita, pero la quiero bastante, mucho, mucho, mucho, así que de su amiga muy especial, para Adrián Navarro. Sí, Adrián Navarro. Y para Maggie, felicidades, que están en sintonía de la mega estación. Esto es América FM.
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Miguel Bosé, simplemente te amaré por siempre, madre mía. Es muy, muy especial para Gracielita Enríquez, mi madre, que está siempre en sintonía de esta estación radial América FM en los 89.1 en la blanca ciudad de Ibarra. Y esta programación, Memorias. Así que el saludo cordial para mi madre querida, Gracielita Enríquez. Muy bien, gracias por sintonizarnos. Recuerde que el amor de una madre es para siempre. Que ni el pasado ni el paso del tiempo no puede opacar. ¡Feliz día, mamá! Sigan en sintonía porque aquí en América FM los recuerdos nunca mueren. Reviven como esa planta que alguna vez dejaste de regar. ¿Verdad? Usted es parte de la mejor programación del fin de semana. Memorias. 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Muy bien, seguimos compartiendo más canciones, más música, algo que nos habían solicitado para otras madrecitas que están en sintonía de América FM. En Confecciones Ampol nos escucha, ahí está la señora Evita. Gracias mil, la sintonía. Sí.

música y más música a través de América FM 89.1 en la blanca ciudad de Ibarra. Gracias mil la sintonía, ojos como el sol. Bueno, a pesar de que acá en la blanca ciudad de Ibarra les informamos que no hay sol, estamos nublados por acá, así que, pero eso no significa de que no haya radiación UV, ¿verdad? Así que hay que salir muy protegidos si de pronto sale a hacer compras al mercado o simplemente a pasear, yo que sé, a visitar algún lugar turístico acá en la blanca ciudad de Ibarra, pues hágalo siempre protegido, con protector solar, una gorrita o una sombrilla como usted mejor se acomode, ¿no? Muy bien. Madre, tu fuerza me inspira para seguir adelante cada día. Madre, tu fuerza me inspira siempre, siempre para seguir adelante cada día. Eres simplemente valiente y maravillosa. Eres el mejor regalo que Dios nos ha dado a los hijos. Este espacio es para saludar a los mejores oyentes que sábado a sábado están pendientes de nuestra programación. El agradecimiento total a su fidelidad. En Atuntaqui, saludos cordiales para Maguita Chuma. Gracias mil a sintonía. Karinita Ruiz también. Marisol Arias, en la avenida Cristóbal de Troya, nos sintoniza Miguel Jurado. Por favor, el tema No Renunciaré de Lolita para mi madre, Amanda Navarro. En la ciudad nos sintoniza Soñita Landazuri. También Luisita Morillo, Nachita Cadena, fieles oyentes de nuestra programación en la ciudad de San Gabriel. Saludos cordiales para Patricia Benalcázar de parte de su hijo Cristian Narváez, con todo el amor del mundo, por favor. El tema Usted qué haría de Diego Verdaguer. Muy bien. Saludos cordiales en la ciudad para Consuelito Pavón. Muchas gracias a la sintonía dispensada a este medio de comunicación y a esta programación que es América FM. Queremos enviar un saludo muy especial para Aidita Taco. Esto es en la carita de Dios en Quito. Atención, saludos en Quito. Estamos en esta mañana llegando fuertemente a la capital de los ecuatorianos. Aidita Taco, de parte de sus hijos Betty, Mari, Maggie y Byron, que le aman muchísimo, y también de parte de su esposo Víctor y sus nietos, que le adoran. Gracias por ser la mejor madre del mundo. Así que, Aidita Taco, vaya ese saludo fraterno acá desde América FM en la blanca ciudad de Ibarra. Música junto a Lolita.

0: Por supuesto que no vamos a renunciar a ese amor loco, sí señor, ese amor incondicional de una madre que nos quiere y nos ama mucho. Así que feliz día, mamá, a través de América FM. Es tiempo de irnos para la pausa y enseguida retornamos con más música aquí en Memorias.
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Si tan solo tuvieran la oportunidad de retroceder en el tiempo, ¿usted qué haría? ¿Qué haría? Como lo dice Diego Verdaguer, es la solicitud de las madrecitas que están acompañándonos en esta mañana súper espectacular a través de América FM. Esta programación Memorias que se difunde de lunes a jueves desde las 19 horas hasta las 21 horas con Darwin Javier, el mejor repertorio de la música romántica de las mejores épocas, 60, 70, 80 y 90. Así que invitados todos muy cordialmente para que sean parte este día lunes 7 de la noche, otra entrega musical de los buenos éxitos desempolvados desde el túnel del tiempo de Memorias a través de América FM 89.1 en la blanca ciudad de Ibarra. Sí, señor. Muy bien. Madre, eres la melodía de mi vida. Sí, señor. Madre, eres la melodía de mi vida. Simplemente eres ese sonido angelical que calma mi ser cuando estoy oprimido. Eres esa onda suave y delicada que relaja mis sentimientos. Cada palabra es una caricia que llega directamente al alma. Todo ello y todo esto, eso porque esa melodía eres la melodía simplemente de mi vida, ¿sí? Eres esa melodía simplemente de mi vida. Gracias, mamá, por mostrarme lo que es el amor incondicional. Ese amor que no muere, a pesar de las diferencias que tengamos en nuestros pensamientos. Siempre me demuestras tu respeto, tu cariño, tu amor incondicional. Lo que hace que seas ese refugio seguro donde puedo aclarar mis pensamientos cuando estoy con tantas cosas, ¿no? En la cabeza. Así es, bueno, es que en la vida hay tantas cosas que a veces a uno lo abruman, ¿no es cierto? Y bueno, ese refugio es siempre una madre. Gracias, Gracelita, por estar siempre en sintonía de América FM. Y a todas las madrecitas que nos están escuchando, Nachita Cadena, gracias mil por estar ahí, siempre, siempre, escuchando América FM, Soñita Landazo, y también, vaya ese saludo grande para Laurita Manosalvas, esto es en San Roque, full sintonía a los buenos amigos que están trabajando y laborando desde el terreno. Por ahí nos escuchan, nos escriben. Grande, grande. Música junto a Perales a esta hora de la mañana. Siempre, siempre estoy pensando en ti.

música. La música siempre será ese mejor aliciente para sus sentimientos. A través de América FM. Saludos terrenales para todas las madrecitas que están en sintonía de América. Vaya ese saludo fraterno y ese abrazo grande. Siempre sincero. Desde

Sí, señor. Bueno, música junto a Agustín Pantoja y este Príncipe Azul. Muy bien, en la recta final, gracias a mí por estar siempre con nosotros. En la recta final de nuestra programación, agradecer a los miles de oyentes, sobre todo a los jóvenes del ayer que tuvieron la oportunidad de disfrutar de la paz y la tranquilidad, de esas épocas doradas y sobre todo de ese amor, pero ese amor puro y de verdad. En Otamalo nos escucha Ceci, siempre escuchando buenas canciones, buenos recuerdos. Un abrazo grande. En Atuntaqui nos sintoniza el señor Luis Lastra. El saludo cordial desde América FM. También se levantó desde altas horas de la madrugada, ¿no es cierto? Maquilando, trabajando. Hay que darle el trabajo duro, dice don Luis Lastra. Felicidades también. Muy bien, ¿qué tenemos por acá? A ver, gracias por la sintonía. También saludos para Carmita Neira. Esto es en San Antonio de Ibarra. Muchas gracias, la sintonía en Cotacachi. Saludos cordiales para Raulito Hidrobo, excelentes temas musicales. También un saludo muy especial para la señora Yolita. Gracias mil por estar siempre con nosotros en Confecciones Ampol. Saludos cordiales para la señora Evita. Ahora sí, con nombre incluido y todo, ¿no es cierto? La señora Evita Simbaña. Un abrazo grande. Gracias mil por la sintonía. Feliz Día de la Madre. Eternamente enamorados de la vida. Un agradecimiento a los miles de oyentes que les encanta ser parte de nuestra programación. Sábado a sábado, desde las 9 de la mañana hasta las 11, con buena música a través de América FM. Saludos cordiales.

También para los miles de oyentes que nos escuchan en su hogar, en su lugar de trabajo, en los locales comerciales, en los talleres de producción, en fin, donde quiera que usted se encuentre, siempre estamos acompañándoles con lo mejor de las canciones, desempolvando vinilos desde el baúl de los recuerdos. En Otavalo, gracias mil, la sintonía para la señora Hildita Mora. Feliz día, madre, también. Un saludo muy especial allá en Chorlaví para mi tía querida, que es como mi segunda madre, Olguita Enríquez. Gracias mil también por estar siempre con nosotros. Para mi madre, gracias. Silvia Enríquez, en fin, queremos enviar saludos cordiales para todas y cada una de las madres que han sido parte de nuestra programación.

0: Bien, amigos de la frecuencia 89.1 en la blanca ciudad de Ibarra. De esta manera hemos llegado al final de la presente programación, esperando que la misma haya sido de su más completo agrado. La cordial invitación para que el próximo día sábado estemos nuevamente juntos en una entrega con lo mejor de las canciones más románticas, más bonitas del ayer. Desde las 9 de la mañana hasta las 11. Y la cordial invitación para que este día lunes, desde las 7 de la noche hasta las 21 horas 9 de la noche, una entrega similar a través de la mejor programación, Memorias. El agradecimiento total a la sintonía, a la fiel sintonía, en esta mañana súper espectacular, donde hemos saludado, hemos llegado con ese saludo cordial, efusivo, cariñoso, grande, fantástico, para la reina del hogar, la madre. Así que el día de mañana sabemos que es su día clásico, es el día especial, pero como decía Darwin Javier, la madre es infinita. La madre es ese ser especial, sublime. Así que todos los días del año hay que festejarle a la madrecita. ¡Feliz día, mamá! Esperamos que hayan pasado súper, súper bien en esta programación. Ese es nuestro objetivo. Alberto Ramiro Narváez Enríquez, fresco, alegre y dinámico, con los éxitos que definitivamente marcan épocas incomparables. Muchas gracias por su tiempo. Y desde América FM y la programación estelar del fin de semana Memorias, siempre, siempre los primeros. Que tengan un buen fin de semana. Un abrazo grande y nuevamente, feliz día, mamá. Hasta siempre.
1: 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Son las 11 horas.
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América es puntual. Son las 12 horas.

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2: América es puntual. Son las 13 horas.
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0: 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América es puntual. Son las 14 horas.
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0: 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América es puntual. Son las 15 horas.
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1: América es puntual. Son las 16 horas. 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
1: América es puntual. Son las 17 horas.
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1: América es puntual. Son las 18 horas.
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